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Vino con José Julisa. Vengo con la buena vibra. Con J Balvin, con Anita.

del Suavito. Es increíble. Se ve un increíble baile del Suavito, ¿eh? Muy bonito. Merci beaucoup, merci. Bien sûr, super.

Señores, espérate un momento. A todas las chicas, por favor, atención. A mí no me importa si son chiquitas, si son altas, flaquitas, gorditas. No me importa. Yo, Romeo, le mando a cada una un beso.